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Año 1997, sonaban así los Bee Gees con Alone en este inicio de Aspen Weekend. Sí, nos tardamos un poquitito porque estábamos ajustando detalles y también hacer una selección de canciones como corresponde. Porque más que nunca en este fin de semana necesitamos energía. Sí, porque un día más que amanecemos con estas nubes grises, con esta garúa que ya sinceramente molesta un poquitito. Es preferible tener frío y no tener lluvia a tener lluvia y no tener frío. Sí, porque la temperatura va a ir subiendo en el transcurso de la semana.

preferible tener frío y no tener lluvia a tener lluvia y no tener frío. Sí, porque la temperatura va a ir subiendo en el transcurso de la semana. Arranca el día de hoy en el transcurso de la tarde, así que si fuiste bastante abrigado al trabajo, prepárate nomás ya para ir sacando capas y capas de los abrigos que te colocaste en el amanecer. Y esto de las temperaturas, tampoco digo que vamos a tener una sensación como verano, no. Vamos a tener temperaturas regulares, ojo, hasta el día martes. Luego nuevamente tendríamos lluvias puntuales. Y ahora ya lo arreglamos. ¿Qué tal nos escuchan ahora? ¿Bien? Manden también sus reportes, así como nos reportaron acerca de esa pequeña interferencia. ¿Ahora nos escuchan bien? ¿Sale bien? ¿Estamos listos, puestos para pasar la mañana juntos? A ver. Sari dice por acá, hola, buen día. Buen día, Aspen, dice acá. Me encanta, gracias a nuestros queridos oyentes que nos dijeron buen día, Aspen. Probé por Nico, increíble, ya lo solucionamos todo. Sale perfecto, Kira, dice por acá. Excelente, ahora sí sale muy bien la señal. Bien, gracias por el reporte también, muchísimas gracias. Desde muy temprano ya nos estuvieron avisando también, así que gracias. Estuvimos trabajando con eso, por eso recién comenzamos con Aspen Weekend, porque también quería que me escuchen bien, fuerte y claro. Hola, buen día, Aspen, en Kirana FM. Me dicen, buen día. Estamos, un día más. Por lo menos hoy amanecemos juntos, pero ya con el solcito arriba. Los días anteriores sí estábamos en el horario del profe Guille, que ya vuelve el día lunes. Estábamos amaneciendo realmente juntos, viendo el solcito juntos.

Café dice, hola, que era fuerte y claro por San Lorenzo. Bien, me gustan estos reportes, desde muy temprano ya. Y también, claro, está agradecerles, porque veo mensajes acá desde las 7, las 6 y piquito, sí, ya estaban avisando desde muy, muy temprano, así que muchas, muchas gracias, porque están sintonizando todo el día la 102.7, y realmente eso se valora y se aprecia.

Buen día, Jessica. Ahora sí, por suerte todo bien con Aspen. Que sea un bendecido día para todos. Bendecido día también para ustedes. Lindo fin de semana, a pesar del clima. Porque teníamos las esperanzas de que el solcito apareciera este fin de semana, pero ahora con todas las actualizaciones de meteorología y parece que no. Así que a seguir ingeniándonos para que nuestra ropa se seque, sinceramente. Qué humedad que estamos teniendo. Y ya también damos ingreso con lo que sería el último sábado del mes de julio. Sí, este ya viene a ser el último porque el próximo sábado ya arrancamos con todo con agosto. Así que último sábado del mes de julio, un mes más juntos, imagínense.

Hola, Kira, ya excelente la sintonía, dice por aquí el 81020. De verdad, muchas gracias. Qué linda comunidad que tenemos aquí en Aspen, me encanta y sobre todo pasar la mañana con ustedes. Bueno, nosotros vamos a estar hasta las 12 del mediodía con muchas noticias, actualizaciones y demás, así que comenzamos con Aspen Weekend. También hay que debatir muchas cosas que parece que en cuestión de una noche se descontrolaron. A nivel país y también de manera musical, vamos a hablar de cine también el día de hoy, porque tenemos actores que volvieron después de mucho, entonces vamos a estar charlando de todo un poco. Ojo, antes de comenzar les quiero decir que para los que estuvieron escuchando el día de ayer, Tiempo Aspen, había comentado de que me gustaría empezar una colección de vinilos y adivinen qué. Recibí regalos, me regalaron mi primer vinilo, imagínense la emoción que manejo, que seguro que en algún momento de su vida ustedes también lo manejaron de esta manera, al ahorrar esa platita para comprarse un vinilo, para tener su colección. Me sentí tan feliz. Ni siquiera tengo dónde colocarlo, no tengo tocadiscos ni nada, pero por lo menos ya es un paso importante. Así que empezamos con la energía.

Energía de los vinilos, con la vibra de los vinilos nuevamente, y ahora que está de moda más que nunca. A mí me influye muchísimo todo lo que ustedes me cuentan y demás, también para que tengan en cuenta, cuando yo nací los vinilos ya no se utilizaban. No, no, no, yo llegué inclusive ya en la era donde los CDs era lo cool, coleccionar CD. Entonces me emociona muchísimo tener conmigo un medio para la música tan importante como lo es el vinilo, y tan loco, porque hasta ahora no entiendo cómo funciona, cómo produce sonido, pero es algo que sí me emociona mucho. Imagínense ustedes que sí pasaron por toda esa época de coleccionar, de escuchar, de colocar, de mezquinar también sus vinilos, porque a veces uno prestaba los vinilos y ya no volvía más, ojo. Buenos días, qué linda voz, buen fin de semana, dice por aquí el 81757, bienvenido. Acomódense pues, hasta las 12 del mediodía que vamos a estar juntos. Ahora sí, comenzamos con Aspen Weekend, que estamos hasta las 12 del mediodía. Yo soy Jessica Querana y sean todos bienvenidos.

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10 minutos, van pasando de las 10 de la mañana, continuamos realizando Aspen Weekend y estábamos escuchando Fuzzball para despertarnos, sí, para subir esos ánimos.

Por el WhatsApp piden saludos para Grecia e Israel, que están en Ciudad del Este, dicen, y te están escuchando. Alguna música, Eric Clapton. Saludo grande para Grecia y para Israel, que están allá en Ciudad del Este, que nos están sintonizando. Qué gusto que nos escuchen en la distancia también y que nos lleven también a sus viajes. Y también que suelen escuchar la radio con la familia. Y también así la familia se engancha. Me gusta, me gusta. Acá dice, te saluda José Bobadillas de Santiago de Compostela. Hoy estamos de fiesta patronal, dicen. Happy weekend. Happy weekend para ti también. ¿Cómo de fiesta patronal? Contame un poquitito, José. ¿Qué fiesta patronal tienen en Santiago de Compostela? A ver, a ver, a ver. Puede ser algo de Morrissey, Harry Styles, dice por acá. Che, qué tema el concierto de Harry Styles. Porque si bien nosotros asistimos a la primera fecha así como tal, que pasó ya una semana de eso, imagínense qué rápido pasa el año y los días. Luego de eso, como que sus próximas fechas tuvieron muchos inconvenientes, una inclusive fue cancelada, ni siquiera reagendada, sino que cancelada como tal. Y el día de ayer, que también ya se pudo dar otro show de su fecha como tal, un camión de policías, así que resguardan la zona del Estadio Morumbís, cayó en una banquina. Imagínense, no sé qué tipo de energía está manejando Harry Styles ahora con sus próximas fechas. Pero por suerte nadie salió lastimado allí en Sao Paulo, Brasil. Pero sí, como que pasaron ciertas cositas extrañas en la previa del concierto ingresando al estadio. Así que realmente somos muy agradecidos aquí con Radio Aspen de que justo nos tocó la fecha mucho... La fecha más linda, sinceramente, la fecha de debut. Y también a nuestros amigos de Punto Viajes, que nos escuchan siempre aquí en la 102.7 y nos dan la oportunidad de poder viajar. Ahora estamos analizando a ver si sale otro viajecito también. Están los planes. Queremos ir a ver a Jamiroquai en Rock in Rio. Sí, esa es la próxima meta, a ver si lo logramos. Al mediodía salgo para Colonia Independencia. Full Aspen, dicen. Buen viaje. Que la tenés una dulce voz, te amo. Pásame pues algo de Mónaco, dicen acá. Están con todos los pedidos hoy. Están con todo. Bien, vamos a hacer una lista linda en breve. Pero denme tiempo. Tenemos que organizarla aquí con Inopop para hacer un popurrí lindo. Ahora sí, vamos a hablar acerca de lo que comentamos al principio del programa. Con este tema de las temperaturas que el día de hoy, en el transcurso de la tarde, empieza a subir. Y esto seguiría hasta el día martes. Porque según la Dirección de Meteorología, pronostica un aumento gradual de las temperaturas a partir del día de hoy. Y para mañana sí se anuncian lluvias dispersas. Yo les dije desde el principio del programa, vayan alistando la ropita para tener todo listo para el día lunes. Vamos a estar con temporadas de muchas lluvias. Porque este día sábado será un día fresco a cálido, soplarán vientos del sureste, por eso capaz no estás sintiendo tanto frío con el viento. Y luego... del noreste. El cielo estará mayormente nublado y se esperan neblinas en las primeras horas. Que sí, estábamos con mucha neblina, sinceramente. La máxima del día de hoy llegaría hasta los 23 grados. Bien, como para estar con una remerita y una chaquetita. Así bien retro, con la chaquetita. Para mañana domingo se prevé un ambiente cálido, cielo mayormente cubierto, vientos del noreste y precipitaciones dispersas.

las extremas oscilarán entre 20 y 28 grados. Sí, mañana domingo, remerita nomás. Ya nos sacamos la chaquetita. Y para el día lunes, que volvimos a nuestra rutina, el tiempo se presentará cálido a caluroso, con cielo nublado, parcialmente nublado, vientos variables, luego moderados del norte, y las temperaturas irán de 22 a 31 grados. Calorcito interesante para el día lunes. Para mí es calor cuando pasamos de los 30, ojo. Y el martes inclusive la máxima podría llegar hasta los 32 grados. Y a partir del día miércoles comenzaría nuevamente a bajar la temperatura con esta llegada de lluvias dispersas un poco más intensas, a diferencia de lo que vamos a tener mañana día domingo.

0: Ahora sí, momento de seguir con buena música. 16 minutos van pasando de las 10 de la mañana. Y subí el volumen, que el sábado lo hacemos juntos aquí en Aspen Weekend.
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10 de la mañana, estamos escuchando a Milli by Milli, este dúo que la rompió allá por los años 90 con Baby Don't Forget My Number, no olvides mi número, dice esta canción, por favor, no me olvides, llámame.

Momento de continuar con más mensajes. Aquí nuestro querido oyente de Santiago de Compostela, de Galicia. ¡Qué gusto! Nos estaba comentando ahora en el corte todo lo de su fiesta patronal, que va a estar de mucha fiesta este fin de semana. Entonces nosotros ya comenzamos de temprano a realizarle toda la previa con buena música, porque estamos escuchando a The Beatles, a Falco, a R.E.M. con una canción increíble que me gusta muchísimo, que es Shiny Happy People, porque estamos con buenas energías, ¿sí? A pesar de que el clima no está colaborando mucho aquí en Paraguay, estamos con buenas energías de igual manera. Hola, Kire, saludos a todos desde Asunción. Puede ser Hike de The Cure para levantar este ánimo. Gracias, dicen por acá. Y por acá también están pidiendo Dream On de Aerosmith. Uy, qué buena canción. Quiero escuchar por fin si se puede. Bueno, vamos a armar. Vamos a ir colocando así variado, de a poquito. Hola, Kira. Hola, Ino. Excelente la programación. Buena música, tereré. Y a trabajar por las hermosas calles de Aso. Un beso, Kira. Dice aquí el 83861, que es Rodrigo. Sí, acá recordé su nombre, imagínense. Yo a muchos de ustedes ya los reconozco, de que siempre están. Sí, hermosas las calles de Aso después de estos días de mucha lluvia. Y ahora que estamos con esta garúa, nada más como que tenemos, no tenemos raudal, pero sí estamos viendo los nuevos bachecitos. Los nuevos bachecitos es una forma delicada de decirle, bachezotes, de verdad. Allí por mi zona, que es el límite de Asunción, la Maré Ni, les cuento cómo está la situación. La parte de la luna es un poco más plana inclusive que todo Lambaré que estamos teniendo allá. Hola, mi reina hermosa, ahora te escucho. Dicen por acá mi programa especial, Jorge. Jorge, bienvenido. Jorge, con el que estábamos hablando el día de ayer también sobre los vinilos. Y ya empecé con mi colección de vinilos. Es más, Antunes, que está haciendo programa también por aquí, por el grupo Venus Comunicaciones, me dijo que tenga cuidado porque es un vicio que no tiene retorno. Sí, que cuidado, dice. Acá dice, tengo muchos vinilos, dice Jorge. Sí, que ayer lo estábamos hablando justamente, así que ya tengo mis primeros vinilos. Ahora vamos a ver cómo es un pasito a pasito. Gusto caro, el que me acabo de adquirir, pero pasito a pasito, tranquilito. Ya luego a ver si hacemos algún especial en el aniversario de Aspen y tenemos la chance de poder conocernos y por ahí escuchar música y hablar de alguna de estas cosas también. Así que vamos a armar algo lindo también este año para el especial. Prepárense porque tenemos casita nueva, ya mandamos, tenemos todo listo, el tocadiscos está así 100 de 100 que ya quiere ser utilizado. Así que vamos a armar algo lindo este año.

Hola Jessy, muy tierna esa voz. Abrazos David, dice por acá, gracias. Gracias, gracias. Me asombra que llegué con vos al sábado, sinceramente. Porque estuvimos a full esta semana. Cuéntenle a Guille cuando vuelva, por favor. Que cuide bien su lugar, cuéntenle a ustedes. Queda a cargo de ustedes en el turno mañana, que suelen escuchar cuando están camino al trabajo y demás. Queda a cargo de ustedes que le manden ese mensaje, ese saludo. Díganle que era, te cuidó muy bien. Así que tranquila, tranquila. Puedes ir de viaje nuevamente.

más noticias aquí en Aspen Weekend. Y como estábamos hablando acerca del clima también, que nosotros estamos con estas lluvias dispersas, y habíamos comentado en la semana también este fenómeno del Niño, que según varios especialistas dicen que luego de muchos años tendríamos este fenómeno más marcado que nunca. Y todavía no ingresó completamente, pero como que está allí en el radar para ingresar. Se está preparando para ingresar el Niño. Y justamente como nosotros estamos aquí con estas lluvias dispersas, lo cual

poco común para nuestro país realmente tener varios días de lluvia. En Chile y en Argentina están pasándola peor, sinceramente, porque unos 1.500 camiones se encuentran varados entre Chile y Argentina por este temporal, por intensas nevadas y lluvias constantes en la cordillera de los Andes, que se tuvo que cerrar el paso principal. Más de 1.500 camiones que permanecen varados en el paso fronterizo de Cristo Redentor, el principal entre Argentina y Chile. Tengan en cuenta, esto es todo para comercio y demás, que se encuentra cerrado debido a las intensas nevadas y lluvias en la cordillera de los Andes, según se informó el día de ayer en la gobernación también de la provincia argentina de Mendoza. También explicaron que todos estos vehículos están varados esperando a que esto pueda pasar, porque es de mucho peligro someter también a estos conductores que puedan pasar por ese tramo, que realmente está en muy mal estado, no solamente por la lluvia, sino que por la nieve. También activaron un protocolo especial, que es cuando este cierre de paso supera las 72 horas y se contemplan distintas etapas para ordenar el tránsito de cargas y evitar también congestiones, porque tuvieron que retroceder hasta la ruta nacional número 7, que sí se está utilizando. Entonces, como que están con un sistema de alerta, sinceramente. Ahora recordé también a nuestros amigos camioneros que nos escuchan siempre y me dicen que suelen ir a Chile con todo su trabajo y demás, y está bastante complicado. Es un momento crítico, así también lo dijo parte de este sistema de alerta que están trabajando desde la provincia de Mendoza. Comentaron de que es un momento bastante crítico y que van a tener mucha paciencia, que todos los años suele pasar lo de la nevada o la lluvia, pero que esta vez de verdad es imposible y es bastante arriesgado para los colaboradores el hecho de que tengan que pasar, pero es necesario para el comercio. Entonces están allí esperando el ok de que esto sea todo seguro para que puedan pasar por este camino de la cordillera de los Andes. Imagínense, nosotros así que nos quejamos que nuestra ropa no se seca, mucha humedad, el cambio climático, la alergia y demás. Entonces, imagínate estar varado ahí cerca de la cordillera de los Andes. De verdad, mis respetos para estas personas que tienen un trabajo tan, pero tan necesario para el comercio y la exportación, pero que muchas veces no es tan reconocido. Entonces, mucho esfuerzo también para todos nuestros oyentes que suelen comentarnos que van o están saliendo de viaje para varios países con el tema del comercio.

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Ya despertaste un chiquitarde, pero si es tu día libre, aprovechalo. 14 minutos van pasando de las 11 de la mañana y es como, estamos escuchando The Farm con Love See No Color.

14 minutos van pasando de las 8 de las 8, ojo, me quedé con ese chip, de las 11 de la mañana, disculpen, no los quiero confundir. No, si estás despertando recién y me estás escuchando,

Y es momento de actualizar sobre fútbol local para todos los que se quedaron con ganas de seguir con esta euforia futbolística. Ya comenzó el torneo clausura el día de ayer con esta primera fecha y tuvimos resultados de dos partidos, que fue 2 de mayo versus Rubio Ñu, que lo terminó ganando 2 de mayo. Ahí Pedro Juan estará bastante, bastante feliz. Luego teníamos el partido, digo bien, de Cerro Porteño versus Trinidense, donde el ciclón de Barrio Obrero cae contra Trinidense el día de ayer 2-1. Para el día de hoy, en esta primera fecha también, tenemos un partido a las 16 horas, Recoleta versus San Lorenzo, el rayadito de San Lorenzo, que tuvo mucha popularidad últimamente por Orlando Hill, donde él debutó su carrera en primera justamente en el rayadito de San Lorenzo. Y por otra parte tenemos a Recoleta, que también está teniendo un buen rendimiento en partidos internacionales. Luego, para las 18:30 horas, tenemos Sportivo Emiliano versus Nacional. Y para el día de mañana, para todos los fanáticos del decano, tenemos Olimpia versus Libertad a las 16 horas. Y ya a las 18:30 horas tenemos Guaraní versus Sportivo Luqueño. Así que tenemos fin de semana cargadísimo con el torneo clausura 2026.

ya que estábamos hablando acerca de Olimpia, también un fuerte abrazo y felicidades para todos los fanáticos del decano, porque el día de hoy también el Club Olimpia celebra su aniversario número 124 de fundación. Con estos homenajes que se dieron en el transcurso de la semana al histórico arquero Ever Hugo Almeida, que estuvo recibiendo también un reconocimiento allí por parte del Club Olimpia, y también estuvieron recordando a Osvaldo Domínguez Div en estos festejos recordatorios y también previa a todo lo que es el día de hoy, que es el cumpleaños, hay que decirlo, es el cumpleaños del decano del Club Olimpia, que el día de hoy está celebrando su aniversario número 124. Un día como hoy, un 25 de julio de 1902, llegaba William Patz, neerlandés y también gran impulsor del fútbol en nuestro país.

Así que muchos de los olimpistas van a estar felices el día de hoy. Y sobre todo también con esta fecha de aniversario número 124. Y tienen mucha presión los jugadores de Olimpia para que el día de mañana, con su debut en este torneo clausura, y ganen el partido contra Libertad. Libertad que se viene preparando con todo, que siguen anunciando también fichajes y que está al mando de ahora actualmente de Nelson Aedo Valdés como director técnico. Así que hay que ver el desempeño y lo que estuvieron trabajando en este tiempo antes de que comience nuestro torneo local. Ojo, hay que hablar también de algo muy importante ahora que comienza nuevamente este torneo aquí en Paraguay, sobre el hecho de ir a la cancha, para los que son de ir bastante a la cancha, que entra esta nueva vigencia obligatoria del Registro Nacional de Espectadores. Recién en 30 días, o sea, para el próximo mes, finales del próximo mes, esto ya se estaría aplicando, que lo habíamos hablado el año pasado por todos los conflictos que... Lo habíamos hablado al principio de año, disculpen, y también antecedentes del año pasado, por muchos conflictos en la cancha, con muchas personas inadaptadas y demás. Entonces entró en vigencia este nuevo régimen obligatorio por parte del Registro Nacional de Espectadores, que se estaría aplicando a finales de agosto, que es un sistema de empadronamiento obligatorio para

cualquier persona que desee asistir a las canchas de nuestro fútbol local. ¿Okay? Esto es también para la prevención de la violencia en este deporte y que tiene sus puntos claves también, que es un sistema obligatorio. ¿Qué quiere decir esto? Que si uno no se registra, no va a poder ingresar al partido disputado a pesar de que compró sus entradas. Esta inscripción es digital y de manera obligatoria. Los fanáticos deben registrarse previamente con su cédula de identidad. Es un filtro también para comprar las entradas, ojo. Quien no esté activo en la base de datos de la RENAES, que sería el Registro Nacional de Espectadores, no podrá comprar entradas en ningún partido. También hay un bloqueo automático por antecedentes, porque el sistema está cruzado con la base de datos de la Policía Nacional y bloqueará de inmediato a las personas que tengan orden de captura o prohibiciones judiciales para ingresar a los estadios. Y también comenzarán con el uso de las cámaras biométricas. Los accesos de todas las graderías contarán con reconocimiento facial automatizado para identificar infractores. Así que dentro de 30 días empezarán a utilizar este sistema para el ingreso al estadio de cualquier partido que se esté disputando en este torneo clausura, con el fin de evitar también que ingresen personas con orden de captura, algún problema judicial, que hayan tenido también antecedentes de violencia y demás, para resguardarnos entre todos y que nuevamente ir a la cancha también sea un ambiente familiar como en algún momento lo fue.

Y con el resumen deportivo listo del torneo clausura 2026, es momento de continuar aquí con buena música al ritmo de Robert Palmer. Adicto a tu amor, dice esta canción.

Seguramente alguna historia haya empezado con esta canción. 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

Una noticia musical que por ahí, para los fanáticos de Michael Jackson, les podría generar un poco de tristeza esto que está sucediendo en Brasil. Sí, ustedes ya saben, tenemos que hablar de esta canción.

43 minutos, van pasando de las 11 de la mañana y es momento de continuar y momento de hablar de algo musical.

Y es momento de hablar de que podría desaparecer el famoso balcón de Michael Jackson en Salvador, Bahía, Brasil. Durante casi 30 años, miles de fanáticos de Michael Jackson han viajado hasta Salvador de Bahía para visitar el balcón que inmortalizó Michael Jackson en esta canción que estamos escuchando. Hoy ese lugar enfrenta un futuro incierto tras una orden judicial de desalojo que aún sigue siendo apelada. Más que un edificio, para muchos representa un pedazo de la historia de Michael Jackson y un punto de encuentro para los fanáticos de todo el mundo. ¿Qué ocurrió exactamente que por eso están pidiendo el desalojo de este balcón? La empresa propietaria del edificio pidió recuperar el inmueble. La justicia le dio la razón en la primera instancia y ordenó el desalojo de Carlos Alberto dos Santos, quien administra el lugar desde hace 17 años. ¿Pero quién es este señor y por qué piden el desalojo del mismo? Carlos asegura que cuando llegó el edificio estaba abandonado y fue él quien convirtió ese balcón en un atractivo turístico.

Sostiene que el caso todavía no está cerrado. La decisión no es definitiva, el proceso continúa en curso y está sujeto a revisión por parte de las autoridades competentes. Mientras tanto, Carlos intenta que la justicia lo reconozca como propietario por los años que lleva ocupando el lugar y manteniendo el inmueble y que lo vuelva un lugar atractivo realmente y que genere comercio en la zona. Un lugar que es de mucho valor para los fanáticos de Michael Jackson, porque durante casi 30 años este balcón ha sido una parada obligatoria para quienes viajan a Salvador para recordar el paso de Michael Jackson por Brasil. Ahora queda en manos de la justicia que decida qué ocurrirá con uno de los sitios más emblemáticos del legado de Michael Jackson.

mientras esta situación siga de manera incierta, realmente bien por los fanáticos y oyentes de la 102.7, que seguro alguno que otro se habrá sacado una fotito por el balcón tan icónico de este video de Michael Jackson y esta canción tan representativa también para él, que es una lucha social. Y bueno, ojalá que siga. Nos queda a nosotros, a Radio Aspen, también pasar por allí y sacarnos la fotito. Pero sí, realmente es un tema bastante complicado, pero hay que ver también cómo la justicia lo resuelve. Nosotros también aquí en nuestro país solemos tener ese tipo de casos de familias que ocupan un lugar y renuevan el terreno o el comercio y demás, y que luego se vienen este tipo de situaciones. Es bastante común aquí en Paraguay y por lo visto también en Brasil. Así que habrá que ver qué decide la justicia brasileña con este caso. Vamos con una canción más y luego ya volvemos con el final aquí de Aspen Weekend. Vamos con más música.

Y con Tenac, esta canción de 1979 y un clásico de ellos con My Sharona, vamos culminando esta edición de Aspen Weekend. Esta mañana que pasamos juntos con muchas anécdotas, mensajitos, inclusive con oyentes desde la distancia en el extranjero que se hicieron presentes el día de hoy. Así que muchísimas gracias por la compañía. Un sábado más y sobre todo el último sábado de julio para culminar con la mejor energía y con las mejores canciones aquí en la 102.7. Nos volveremos a encontrar nuevamente el día lunes, ya lo saben, con Tiempo Aspen de 16 a 18 horas. Que tengan un hermoso fin de semana y sobre todo que lo disfruten al máximo, a pesar de que estamos con esta garúa y con nubes grises. De igual manera, hay que aprovechar el fin de semana, que es nuestros días de descanso, así que a recargar energías, y el lunes ya nos encontramos con toda la fuerza para continuar con la rutina que queda todavía de este mes de julio. Que tengan un hermoso fin de semana, nosotros nos volveremos a encontrar nuevamente el día lunes. Chau, chau.

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están? Hoy extendimos un poquito el horario musical y estamos aquí desde el Centro Cultural del Puerto de Asunción, en pleno desarrollo. Terminó reciencito la inauguración oficial de la Expo y Foro Xeroga Porá en esta edición 2026, que realmente es una fiesta que invita a todos los que quieran conocer esta opción y, por supuesto, después cumplir el sueño de la casa propia, la casa, el departamento, el terreno, la construcción, como ustedes quieran, ¿verdad? Pero propio, dejar de pagar un alquiler y pagar por algo que puede ser o que va a ser nuestro. Esta es la opción que les decíamos en las semanas anteriores que pudimos compartirles. Hoy ya es un hecho, se está llevando a cabo la primera jornada de esta Expo y Foro, que se extiende hasta el día de mañana, de 9 de la matina hasta las 19 horas, horario continuado. Acceso totalmente libre y gratuito, y estamos haciendo el programa en vivo desde aquí. Bienvenidos a esta nueva edición de Empresas y Empresarios desde el Centro Cultural del Puerto de Asunción, donde, repito, están cordialmente invitados todos los que quieran conocer las opciones de las empresas desarrolladoras inmobiliarias, constructoras, también las agencias de agencias financieras, bancos, cooperativas que están aquí y que participan justamente para mostrarles todo lo que ofrecen esas facilidades para que podamos vos y yo acceder a la casa propia. Vamos a compartir con ustedes las experiencias, todo lo que ofrecen estas empresas y, por supuesto, las novedades más importantes aquí desde el Centro Cultural y también, obviamente, la mejor música de todos los tiempos. Nuevamente, bienvenidos.

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0: Agencia Financiera de Desarrollo, y también tenemos en el foro paneles justamente donde expertos en el tema de la vivienda, del desarrollo, de la educación financiera, entre otros temas, pueden debatir y hablar acerca de las experiencias que tienen de cómo aprender a administrar y por qué es bueno un evento como el foro Yerba Pora, justamente porque es especial todo esto. Así que están todos invitados a compartir. Tenemos 4 paneles que van a desarrollarse con expertos que traen su sapiencia, su conocimiento, su know-how a compartirlo con nosotros de forma totalmente gratuita. Eso lo repito porque mucha gente me pregunta si hay que pagar un costo para acceder, absolutamente nada. Es en el primer piso del Centro Cultural del Puerto de Asunción, y aparte también les queremos avisar que tenemos un patio de comidas acá con todo lo que quieran también para disfrutar en el puerto y pasar un fin de semana tranquilo en familia. Nosotros seguimos compartiendo mucho más de esta expo y foro. Los invitamos hoy de 9 de la mañana a 19 horas y mañana nuevamente 9 de la mañana hasta las 19 horas. Expo y foro Yerba Pora, 2 años cumpliendo el sueño de la casa propia. Pausa y enseguida volvemos.
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Y como pueden ver hoy, la situación es mucho más vertiginosa, más cosmopolita aquí desde el Centro Cultural del Puerto de Asunción, porque estamos compartiendo y estamos a 1000 por hora. Tenemos el foro, las presentas, el foro, tuvimos la inauguración oficial con la presencia del Presidente de la República, del Ministro del MUF, también de la Presidenta de la AFD, de la

0: Como les decía en bloques anteriores, esto es una fiesta. En el Centro Cultural del Puerto de Asunción estamos viviendo un fin de semana cargado de sorpresas, de posibilidades y sobre todo esta esperanza de hacer el sueño realidad, el sueño de la casa propia. Y estoy con, digo, no sé si la pionera o la anfitriona en esto, pero una persona que la trabaja y la va remando hace tiempo, no solo hace 2 años en que pensaba esta historia de Yeroga por ahí, sino siguiendo con esta iniciativa que ya tiene su tiempo de desarrollo. Es la querida Estela Guillén, la presidenta de la AFD, de la Agencia Financiera de Desarrollo, que lleva adelante este proyecto. Mi querida Estela, bienvenida ante todo, felicitaciones. Y hoy está de aniversario también la AFD.
1: Hoy está de aniversario la AFD. Bueno, un saludo a todos los que nos escuchan. Y así como vos decís, esta es una fiesta realmente para nosotros. Decidimos celebrar estos 2 años del programa con información, con fiestas, con eventos culturales. Aquí en el Centro Cultural del Puerto, hoy sábado 25 de 9 a 19 y mañana de 9 a 18:30. Entonces le invito a la ciudadanía que todavía no se pudo acercar a que se acerquen, porque van a encontrar información de primera mano de instituciones financieras, de desarrolladoras, con las ofertas magníficas que hoy tenemos. Así también empresas de asesoramiento y equipamientos para el hogar. O sea, aquí en un solo punto vas a encontrar un montón de información relevante para cumplir ese sueño de la casa propia.
0: Algo que mencionábamos justamente es cómo se fue adaptando a las necesidades de la gente, tanto la AFD y por ende, detrás de la AFD, las desarrolladoras inmobiliarias, las financieras, los bancos, todos aquellos que participan de esto, viendo una realidad que se concreta a partir de esto.
1: Sí, efectivamente, yo creo que uno de los factores que me gustaría decir de éxito de este programa fue justamente la escucha activa a la ciudadanía.
0: Eso.
1: Y que permita también responder a las necesidades reales. Hoy el programa Yeroga Poná le permite a la ciudadanía comprar un terreno y construir en el terreno, o si tienen un terreno, construir en el terreno que ya tienen, comprar una casa terminada, o si ya tenés tu primera vivienda y necesitas refaccionarla o ampliarla, también es posible a través de este crédito, que tiene características muy particulares, únicas en la historia del financiamiento
0: de la vivienda, exacto,
1: para nuestro país, con tasas muy, muy económicas, con plazos muy largos, que finalmente hacen que esa cuota, lo decíamos hoy en el lanzamiento, esa cuota pueda ser reemplazada por el alquiler. Entonces, creemos que y queremos, agradezco este espacio, que esta información y esta oportunidad realmente llegue a cada vez más a paraguayos y paraguayas que están soñando con esa posibilidad de acceder a la casa propia.
0: Algo que hoy mencionaba el ministro del MUF, quien también estuvo en la inauguración de esta expo y foro, es justamente que esa forma de adaptarse, esa escucha activa, realmente es pero maravillosa. ¿Por qué? Porque una de las posibilidades que se dio era el que paraguayos que están en el extranjero, por ejemplo, puedan participar de esto, porque decía él, nunca hubo esa posibilidad los que están cuando fueron a España justamente a compartir con ciudadanos, con compatriotas que están ahí, nunca tuvimos esa posibilidad, siempre mandamos dinero y se corre el riesgo de que ese dinero se pierda por el camino.
1: Así mismo,

0: Efectivamente, una de las innovaciones importantes de este programa fue mirar a una, digamos, a la ciudadanía que tuvo que migrar en algún momento por falta de oportunidades. Exacto. Y que hasta este momento no habían sido vistos por el sistema financiero como, personas que sujetas de crédito, ¿verdad? Entonces, este programa también está rompiendo barreras y, digamos, paradigmas en ese sentido, ¿verdad? Y estamos muy contentos porque ya tenemos los primeros créditos tomados por compatriotas que viven tanto en España como en Estados Unidos. Así que, bueno, vamos por más.
1: Otra de las características, o mejor dicho, de las posibilidades que se dio acá es justamente... En uno de los paneles se mencionaba esto, que la gente fue perdiendo ese miedo al banco, a la agencia financiera, de que es como un cuco, me voy, no sé qué me van a decir. Y sin embargo ahora es mucho, todo mucho más flexible.
0: Realmente yo creo que dimos un salto en cuanto a lo que es la cercanía, porque este programa es el primer programa que se puede, digamos, ejecutar o gestionar a través de una plataforma que está 24 horas al día y 7 días a la semana disponible para la ciudadanía. Desde cualquier punto pueden ingresar a la plataforma www.xeroamorada.gov.py, y la plataforma es muy interactiva, entonces te va guiando paso a paso. Elegís tu institución financiera de preferencia, subís la información de tu proyecto o desarrollo, y realmente eso permitió que la velocidad de la gestión de los créditos tome una magnitud que no conocíamos también anteriormente, ¿verdad? Así que estábamos más cerca, fuimos más ágiles. Pero hoy, adicionalmente a eso, tenemos a las personas, porque siempre queremos el contacto humano, ¿verdad?
1: Claro, claro, totalmente.
0: Entonces, hoy quiero aprovechar de vuelta para reforzar la invitación y que vengan a conversar de primera mano con las instituciones financieras, con los desarrolladores, que nos puedan guiar y asesorar de manera personalizada de acuerdo a las necesidades de tu familia.
1: Estela, una, bueno, casi última pregunta, teniendo en cuenta el tiempo también que vos te estás, bueno, con mil cosas. Para aquellas personas que, bueno, la primera vez intentaron participar o no calificaron, porque me preguntan, ¿qué pasa? Yo no califiqué. ¿Puedo participar ahora? ¿Puedo nuevamente presentar mi proyecto o mi carpeta, como se dice?
0: Claro que sí, y me parece una pregunta súper interesante. Nosotros, de hecho, le pedimos a la ciudadanía que si en algún momento intentó y no pudo, en realidad no baje los brazos y no se rinda,
1: eso es
0: sino
1: importante.
0: Que realmente se prepare. Sí. Por eso este es un momento muy, este encuentro es ideal para eso. Si todavía no tenés en mente o si todavía pensás que no estás en el momento para dar el salto, igual vení.
1: Para saber cómo estoy, ¿verdad? Para el año que viene poder, claro.
0: Porque el crédito, al igual que cualquier inversión importante, requiere una preparación. Uh-huh. Entonces no es que hoy yo decido y si me dicen que no,
1: ya se me acabó el mundo.
0: Ajá. Realmente tenemos que prepararnos, a veces tenemos que ordenar un poquito las cuentas, de eso también estamos hablando en el foro con las instituciones financieras, de cómo prepararnos para ese primer crédito hipotecario.
1: Es esto muy importante porque parece de repente obvio, pero la gente pregunta, es más, la gente tiene de repente miedo de venir, y acá, como les decíamos ya en varios capítulos de programas anteriores, uno viene, estudia las posibilidades, conoce, y todavía no hay compromiso. Mientras no firmas un documento, no hay todavía eso. Es cuestión de conocer y preguntar, ¿no?
0: Así mismo. Hoy y mañana tenemos esta fiesta donde vas a poder preguntar todo lo que se te ocurra, vas a poder evacuar todas las dudas que tenés, y efectivamente no hay ni un solo compromiso. Entonces vení, entérate, hay muchas cosas que están sucediendo, la oferta inmobiliaria ha crecido de una manera increíble. Y estoy segura que vas a encontrar la solución que tu familia necesita.
1: Mi querida Estela, muchísimas gracias por esta predisposición, por este tiempo que nos pudiste conceder para hacer esta nota. Hoy fue un programa diferente, sui generis, así que a toda la audiencia también que está escuchando el programa, los invitamos, me gustaría que los invites para hoy y mañana, esta fiesta de, casi digo fiesta de la construcción, ¿verdad? Recordando otros eventos, pero sí, la fiesta de la casa propia.
0: Sí, a todos los que nos están escuchando les invito a que vengan en familia, porque adicionalmente a todo esto que les mencionamos, vamos a tener eventos culturales,
1: ¿cierto?
0: Tenemos empresas gastronómicas, existe la posibilidad de tomar buses que están a disposición de la ciudadanía para llegar de manera gratuita, así que la invitación está hecha.

0: no se pierdan este espacio donde la idea es compartir, pasarla bien y de paso llevar información relevante.
1: Aparte, hoy tenemos también el show de la Orquesta de Instrumentos Reciclados de Cateura, tenemos el show de Salamandra y muchas otras cosas. Así que a disfrutar de la Expo y Foro Xerón Aporá. Estuvo con nosotras la presidenta Estela Guillén de la AF, de la Agencia Financiera de Desarrollo. Nosotros nos volvemos a encontrar el próximo sábado ya desde la cabina de Aspen a las 12 en punto. Hoy fue un cambio de horario, como decía Sui Generis, pero bueno, la situación lo ameritaba. Gracias también a todo el equipo de Aspen por esa predisposición, de toda la radio también. Gracias a todos. Hoy hicimos aquí desde la Expo en el Centro Cultural del Puerto de Asunción el programa. Los invitamos aquí. Hoy estamos hasta las 19. Mañana nuevamente, de 9 de la mañana a 19 horas, a disfrutar de esta fiesta de la casa propia. Hasta la próxima. Buen fin de semana.
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8: Muy, pero muy buenas tardes. Bienvenidos todos a un programa más de Aspen Vino acá en la 102.7. Hoy es sábado, señores. Hoy es sábado 25 de julio. Un día nublado, con lloviznas, temperaturas muy agradables. 23 grados en este momento. Para la gente que dice que hace frío, es solo sensación de frío en la cabeza lo que tienen, porque frío no hace. Frío, 23 grados para nada. Lo que pasa es que el clima así nublado, lloviznita, te lleva a pensar que es un frío infernal de invierno. Pero estamos nuevamente con calor. Señores, 18 horas, 3 minutos, siempre con la programación musical elaborada por Hino Alfonso, también todo el staff técnico de Radio Aspen acá presente para que todo salga al aire correctamente, el WhatsApp habilitado, el 0986-202086, repito, 0986-202086, y también acompañados de la gente de MG Wines, para los vinos Santos y Sellos de Portugal y para los vinos Finca de Cero de Mendoza, Argentina. 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Así que, señores, vamos a ir a la música, pero antes de ir a la música, ya cayeron los primeros mensajes acá al WhatsApp, así que, Tony, buenas tardes, felicidades, un placer estar como siempre acá contigo como fiel oyente, y Jorge también, que nos escribe, nos manda una foto. Supongo que es la acompañante, porque nos manda una foto escuchando la radio desde el auto. Así que vamos a escuchar buena música y disfrutar de estas 2 horas de programación de Aspen Vino.

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Señores, continuamos acá. Carla también dice, tanto tiempo conectado desde la compu trabajando, escuchando Aspen Vino. Gracias, Carla. Espero que estés disfrutando como todos nosotros. Son las 18 horas, 14 minutos y no, hoy se ha pasado con muy, muy buena programación musical. Así que vamos a disfrutar de la música.

así como dije, y nos está pasando hoy con los temas, y nosotros estamos disfrutando de la muy buena música, mientras que en minutos va a haber el partido entre, a ver un poco, entre Amelliano y Nacional. Terminó 1-1 el partido entre Recoleta y San Lorenzo. Por supuesto, todos saben el resultado sorpresa de ayer, o no sorpresa, Trinidense parece que le hace la vida difícil a los grandes. Cerro Porteño 1, Trinidense 2 en cancha de Cerro Porteño, señores. Así que bueno, Amelliano Nacional, lindo partido. Amelliano también un equipo que se hace grande ante los grandes del fútbol paraguayo, así que veremos qué resultado tiene y qué es lo que nos va a esta es la primera fecha del torneo clausura. ¿Qué es lo que nos brindará el torneo clausura en esta ocasión? Tenemos un mensaje que nos llega, Gustavo, que nos está escuchando desde Sajonia. Gracias, Gustavo, por estar disfrutando con nosotros cada segundo, cada instante. Quiero contar que el día de ayer estuve promocionando los vinos de MG Wines. Justamente estaba en Casa Rica Molas López, de 5:30 de la tarde a prácticamente 8 de la noche, 8 de la

0: noche inclusive, ¿verdad? Dando de probar los vinos santos y sellos, los vinos portugueses, estuvimos dando de probar el vino Perspectiva. Muy interesante el Perspectiva, realmente la gente que probó el Perspectiva les encantó. Es tanto así que las botellas que estaban en góndola se acabaron, se acabó absolutamente cada una de las botellas que estaba en góndola de los vinos Perspectiva de Santos y Seixos, los vinos portugueses, el día de ayer en Casa Rica Molas López, gracias al trabajo que estuvimos haciendo de hacer conocer los vinos a la gente, de que la gente se acerque a probar y a disfrutarlos. Y de la misma forma también te puedo decir que estuvimos también dando a degustar los vinos de Mendoza, los vinos de Finca de Cero. Pero la sorpresa fue que absolutamente cada una de las botellas que estaba en góndola, y eran bastante, eran así como 12 botellas, en esas dos horas, antes de las dos horas, se vendieron absolutamente todas. La gente que fue, que probó el vino Perspectiva de la región del Douro, de Santos y Seixos, quedó enamorado, se compró la botella y se llevó a su casa para brindar este fin de semana. 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
1: Hace una pregunta, Daniel se llama, es la primera que escribe, me dice: Oliver, vos sos sommelier, ahora que estamos con el tema del café estos días, me dice, ¿qué conocimiento tenés del café? Mira, Daniel, explico un poco mi formación como sommelier, por lo menos en el curso en Francia, y yo creo que en mayoría de las veces en todos los cursos de sommelier uno hace un curso muy, muy intenso sobre el tema de los vinos, pero también hace un curso bastante, bastante, o por lo menos hace una pincelada sobre otras bebidas, o sea, cervezas, sobre destilados, que puede ser whisky, puede ser ron, puede ser tequila, ¿verdad? Y también hace un curso sobre infusiones. Infusiones, voy a hablar de tés y de cafés, ¿verdad? En mi caso específico, yo conozco bastante de café. Tuve la posibilidad de, estando como estudiante, hacer el concurso a mejor joven sommelier de café de Francia. Gané en Alsacia, que era la provincia o el estado donde yo estaba estudiando. Me fui a la final francesa, que fue en Niza, salí segundo, y eso me dio el derecho a irme al Mundial Juvenil de Cafeología, que se desarrolló en aquel entonces, hablo por el año 96, 97, no recuerdo bien, que se desarrolló en Costa Rica, y fui al Mundial, por supuesto. Tuve el placer de participar en un Mundial de Cafés, Café Juvenil. No gané el Mundial, pero sí fui como segundo de Francia, y fue una experiencia fantástica. Así que conozco bastante de café, y gracias a que tuve un profesor de cafeología como el señor Paul Brunet, te voy a decir, era probablemente una de las personas más conocedoras de cafés de Francia, y él fue nuestro profesor de todo lo que se trataba de infusiones. Dábamos en la Universidad de Sommelier, que era una universidad bastante intensa, era de lunes a viernes, de 8:30 de la mañana a 4:30 de la tarde, todos los días. Eso es un curso sumilio, es un curso profesional de verdad, no es un curso de una vez a la semana, dos horitas, no. De 8:30 de la mañana a 4:30 de la tarde, de lunes a viernes, todos los días. Con tres, además de tener tres pasantías obligatorias, 3 meses en una bodega, 3 meses en un restaurante y 3 meses en una tienda de vinos. La bodega, yo la hice los 3 meses, hice en Marcel Dyce, una de las bodegas más prestigiosas de Francia. Después hice mi pasantía de restaurante, los 3 meses lo hice en la región de Champaña, en un restaurante con una estrella Michelin que se llama Chateau Fernand Ardennois. Y después hice mi pasantía en la boutique de vinos más antigua de París, que se llama la Boutique Le Grand. Gracias a Dios tuve la oportunidad de estudiar en una de las mejores universidades de Francia, y por lo tanto me daba pasantías de lujo, te voy a decir así. Una pasantía donde cualquier persona en el mundo le gustaría poder hacer una pasantía, y tuve ese placer. Y bueno, Paul Brunet era mi profesor, con el cual teníamos una vez a la semana, teníamos 4 horas de clase sobre infusiones durante 2 años, porque el curso dura 2 años. Así que sí, algo sé de café, alguito sé de café, pero más que todo disfruto tomando un rico y un buen café. Esa es la verdad. Hoy en día no estoy para estar haciendo café, estoy para tomar y disfrutar. Y ojo que soy muy exigente cuando me voy a las cafeterías y el café no es bueno.

0: Te lo voy a decir. Te voy a decir, tu café está quemado, tu café está oxidado, tu café está amargo, tu café está mal torrado. Te lo voy a decir. Porque tengo el paladar para ello. Bueno, señores, son las 18 horas 30 minutos. Vamos al primer corte comercial del día de hoy.
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1: Bueno, por supuesto, estuvimos como siempre disfrutando de la buena música, pero también hay que hablar de los buenos vinos, porque la música y el vino van siempre de la mano, porque la música y el vino uno lo disfruta. 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

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Acá me dicen, sábado nostálgico con de hino con camaleón. Y sí, pero tiene un poco de punche punche en el tema. Está muy bueno, está muy, muy bueno. Y ahora se viene algo un poco más moderno. A ver si lo aprecian.

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0: 19 horas y 10 minutos, Emiliano 0, Nacional 0, va al minuto 40 del partido y nosotros seguimos disfrutando de muy, pero muy buena música, como siempre, acá en la 102.7 junto a todos ustedes, con la musicalización de Hino Alfonso, pero también 19, 10 horas, ya es la hora de brindar, ya es la hora de descorchar, ya es la hora de comenzar a pensar en un vino desquiciado. ¡Sí, señores! 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

0: bueno, ahí me están poniendo, Oliver, ¿cómo es ese tema de tu curso? Bueno, mi curso, ¿quién puso eso? Javier, que escribió varias veces. Javier, justamente estaba hablando ya. Mi curso comienza este 2 de agosto. No, no, el 5 de agosto, ¿verdad? 5 de agosto. Y que va hasta el lunes, hasta el... Estoy todo confundido. Bueno, vamos, Javier, vamos a comenzar bien. Mis cursos comienzan los días miércoles del mes de agosto. Todos los miércoles. Entonces, el miércoles 5 de agosto comienza el curso. El 5 de agosto, el 12 de agosto, el 19 de agosto, el 26 de agosto. Y termina, como son 5 semanas y en agosto no hay 5 miércoles, termina el 2 de septiembre, miércoles 2 de septiembre. ¿De qué horario? 19:30 a medianoche. Cuando ya salí del laburo, cuando ya estás tranquilo, te vas y comenzás el curso de iniciación al mundo del vino. El curso va a ser dictado en Le Sommelier, en el restaurante Le Sommelier. El curso lo dicto yo. Y tengo toda la información, si querés te lo paso a tu WhatsApp sin ningún problema. Me envías un mensaje acá al WhatsApp de la radio, al 0986-202086. Repito, 0986-202086. Y con mucho gusto te paso la información, Javier. O sea, te lo voy a pasar ahora porque me hiciste la pregunta. Es el mundo, iniciación al mundo del vino, sommelier nivel 1. Y es un curso muy interesante, muy atractivo. Se prueban varios vinos, hay mucho teórico, hay algo de práctico y se disfruta de una cena maridaje de 3 pasos, o sea, entrada, plato, fondo, postre, cada noche. Así que eso ya está, el esquema ya está. Inicia el miércoles 5 de agosto y termina o culmina 5 semanas después, el miércoles 2 de septiembre. Así que te paso la información ahora mismo, termino acá cosas y te paso la información para que vos lo tengas ya en tu WhatsApp. Vamos a continuar con buena música y volvemos enseguida con más Aspen Vino.
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0: bueno, así que pasó el tema de Depeche Mode. Ya hubo felicitaciones acá en el WhatsApp, en el 0986-202086. Repito, 0986-202086. Porque les gustó el tema de esta noche. Bueno, tarde-noche. Son las 19 horas 44 minutos. 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

0: gol cada uno, minuto 71 del partido, y son las 19:59:42, así que nos estamos despidiendo. Muchas gracias a todos ustedes por haber compartido con nosotros estas 2 horas de programación, muchas gracias por haber enviado los mensajes al WhatsApp, muchas gracias por escuchar la buena música que Dino Alfonso nos dejó, y gracias también a la gente de Nexo Bebidas y a la gente de MG Wines por habernos apoyado en este programa del día de hoy. Nos despedimos y nos volvemos a encontrar mañana puntualmente de 18 a 20 horas acá en la 102.7 Radio Aspen con Aspen Vino. Y si no, nos encontramos esta noche allá en Le Sommelier. Sí, señores, ya saben, todos los sábados de noche, después del programa, voy a Le Sommelier, así que nos encontramos con mucho gusto en Le Sommelier. Un fuerte abrazo a todos, nos vemos mañana. Chau, chau.
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